0: 7 de la noche en punto.
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0: 8:02 p.m.
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0: 9 de la noche, con un minuto.
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0: 10 de la noche en punto.
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0: 11 de la noche, con 2 minutos.
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0: 12 de la madrugada, con 5 minutos.
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1: 1:00 a.m. con 2 minutos.
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0: 2 de la madrugada, con 2 minutos.
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5: Ella es Guaira, una guacamaya amazónica que no solo inspira y lidera este equipo de investigadores. Ella misma será la encargada de viajar por el país para traernos esas historias de la vida real que, de la mano de sus invitados, nos mostrarán el riesgo que corren millones de animales.
4: Nuestro papel es fundamental en nuestros ecosistemas. Somos agentes clave en la dispersión de semillas, lo que significa que ayudamos a mantener la vida y la diversidad de nuestros bosques.
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0: 3 de la madrugada, con 5 minutos.
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0: 4 de la madrugada, con un minuto.
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0: 5 de la mañana, con 3 minutos.
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0: Las 6 en punto.
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Muy buenos días a todos los radioescuchos de emisora Marina Estéreo, la 102.5 FM, Marina Estéreo, la radio La Gente. Les mando un fuerte abrazo de parte de Dios. Que Dios los bendiga a todos en este día, que les acompañe en sus tareas y labores. Y nos disponemos para vivir este momento de reflexión y oración con la palabra de Dios. En el nombre del Padre, del Hijo y del Espíritu Santo. Amén. Te doy gracias, Señor, por este nuevo día que nos has regalado. Gracias por la vida, la salud, la familia, los hijos, el hogar, el trabajo. Te entregamos nuestra memoria, nuestra inteligencia, nuestros pensamientos a tu voluntad. Te entregamos los pecados de siempre, los pecados todos los días, nuestras fallas, nuestras debilidades. Te pedimos, Señor, que bendigas este día iniciado, que bendigas a cada persona que sale a nuestro paso. Que bendigas a nuestras familias, nuestros hogares, lugares de trabajo. Aleja nuestros hogares y lugares de trabajo toda presencia del maligno. Y que habite siempre la presencia del Espíritu Santo. Ven Espíritu Santo a iluminarnos, ven Espíritu Santo a santificarnos, ven Espíritu Santo a llenarnos de ti. Te pedimos Espíritu Santo que bendigas a nuestros enfermos, los que están en nuestras casas, en nuestras familias, los que están en las clínicas y en los hospitales. Bendice Señor a todas las personas que en este día se abandonan a la caridad de sus hermanos para que la puedan conseguir. Bendice a todas las personas que van a ejercer la caridad en este día, para que tú, Señor, les retribuyas el 100 por 1. Bendice, Señor, a todos los lugares donde vamos a ir a tocar la puerta, a donde vamos a ir a una solicitud laboral o de empleo, o una entrevista. Bendice, Señor, a las personas con las cuales nos vamos a saludar y vamos a dialogar en este día, para que en nuestros labios y nuestro corazón salga la palabra de Dios. Bendice, Señor, a todos cuando saldrán a nuestro paso en este día. Y te pedimos, Señor, que nos ayudes a entender las Sagradas Escrituras, que nos ayudes a entender la palabra de Dios, que nos ayudes a comprender la palabra de Dios, que nos ayudes, Señor, en esta mañana a predicar la palabra, a ponerla en práctica, a ponerla en obra. Espíritu Santo, ilumínanos y santifícanos con tu fuego de amor y llénanos de tus dones más especiales. Sabiduría, prudencia, ciencia, consejo, piedad, temor y fortaleza. Espíritu Santo, ilumínanos y santifícanos con tu fuego de amor. Amén. Y los invito ahora a escuchar la palabra de Dios que nos ofrece la liturgia de la iglesia en esta mañana. Está tomado el evangelista San Mateo en el capítulo 13, versículos del 47 al 53. En aquel tiempo dijo Jesús al gentío: el reino de los cielos se parece también a la red que se echa en el mar y recoge toda clase de peces. Cuando está llena, la arrastran a la orilla. Se sientan y reúnen los buenos en cesto y los malos los tiran. Lo mismo sucederá al final de los tiempos. Saldrán los ángeles, separarán a los malos de los buenos y los echarán al horno de fuego. Allí será el llanto y el rechinar de dientes. ¿Han entendido todo esto? Ellos le responden: sí. Él les dijo: pues bien, un escriba que se ha hecho discípulo del reino de los cielos es como un padre de familia que va sacando de su tesoro lo nuevo y lo antiguo. Cuando Jesús acabó estas parábolas, partió de allí. Palabra del Señor, gloria a ti, Señor Jesús. Escuchamos la palabra de Dios que nos ofrece la liturgia de la iglesia para este día

30 de julio de 2026. Y bueno, la palabra nos sigue hablando en ese lenguaje parabólico o el método que utiliza Jesús para referirse al reino de los cielos. Se vale de alegorías, se vale de historias y se vale de ejemplos propios de la agricultura y del campo. Hoy encontramos que el reino de los cielos es comparada como una red que se tira y también como un padre familia que va sacando lo viejo o lo antiguo o lo nuevo y lo antiguo. Y así de esta manera podremos nosotros entender y comprender en nuestra vida de fe que el reino de los cielos es una invitación para todos y que el reino de Dios ha sido depositado en cada uno de nosotros en nuestras vidas. Solo que el reino de los cielos va creciendo en el tiempo, en el silencio. Pero también en ese crecimiento exige unas respuestas convencionales de fe, que una respuesta muy clara a esa manifestación de Dios es precisamente la conversión, una adhesión personal a la persona de Jesús. Ojalá que nosotros podamos también abrirnos a esta experiencia. Lo que sabremos es que lo que ha sido sembrado en nosotros, lo cuidemos y lo dejemos crecer en nuestra vida, en nuestra alma, en todo nuestro ser. También hemos de cuidar de la cosecha, de la respuesta que podemos dar nosotros como personas a este medio que Dios nos da, que es su reino de salvación. Y ese reino lo comenzamos a vivir y a dimensionar aquí en la tierra. Es la iglesia, pero que luego se planifica en la eternidad. Ha sido sembrada en nosotros la palabra de Dios, y en esa palabra pues hemos de fructificar, en esa palabra hemos nosotros de transformar nuestra vida y nuestro itinerario. Por lo tanto, abrámonos a esta experiencia de Dios y dejémonos contagiar de su gracia y su bendición. Te doy gracias, Señor, por esta palabra que nos has regalado. Gracias por tu amor, gracias por tu bondad, gracias por tu misericordia y tu fidelidad. Gracias porque nos llamas a participar de tu reino y nos das la oportunidad de estar contigo. Gracias, Señor, por tu amor y gracias porque nos haces partícipe de tu reino. Amén. Y le bendiga a todos ustedes Dios Todopoderoso, Padre, Hijo y Espíritu Santo. Amén. Esta es una emisión más de tu programa Navegando con Jesús para este día 30 de julio de 2026. La cabina de los controles acompaña el MP Romero y quienes acompaña Celio Alfonso Martínez Turizo, sacerdote católico. A todos ustedes les deseo un feliz día jueves en el Señor. El Señor los bendiga y bueno, y felicitamos en este día a todas las personas que cumplen año y de manera particular en Cascajal Bolívar a Luis Guillermo Acosta hoy en sus cumpleaños. Que Dios le bendiga y que siga sirviendo a la iglesia y a la caridad a las personas. Feliz cumpleaños, Lucho. El Señor te bendiga siempre.

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0: 8 de la mañana en punto.
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1: Buenos días a todos los oyentes de Marina Estéreo. A esta hora de la mañana, como todos los jueves, hoy nos adelantamos a nuestro espacio Construyendo Ciudadanía con el señor Gabriel, teniendo en cuenta que hay una serie de compromisos. El señor Gabriel está aquí. Muy buenos días, bienvenido a esta, a la emisora Marina Estéreo, un espacio más de Construyendo Ciudadanía.
2: Gracias, gracias a Dios y a la Virgen de la Candelaria y a usted, pues, Oscar Lora, director de esta emisora Marina Estéreo. Hoy 30 de julio, nos adelantamos pues en el horario, pues, por motivos. En el día de hoy, en Construyamos Ciudadanía, estamos siguiendo la cartilla de promotores de convivencia, que esto fue hecho por la Presidencia de la República y la Oficina del Alto Comisionado para la Paz, en la cual hay 7 puntos, más que todo de aprender. Y en el jueves pasado, se habló de aprender a no agredir al otro. Es un base de todo modelo de convivencia social. Y en el día de hoy vamos a hablar sobre el aprender a comunicarse, que es la base de afirmación personal y grupal. La comunicación, ¿no? Qué importante es la comunicación y qué importantes son estas emisoras, ¿no? Las 18 emisoras que la Armada tiene en todo el país, en la cual pues se comunican con los diferentes poblaciones, por las diferentes ciudades, comandos, batallones. Entonces, es una de las formas que el hombre, a través de la comunicación, ha expresado, ¿no? También nuestros ancestros tenían sus comunicaciones, ¿no? Utilizaban las señales de humo, era para comunicarse. Los animales también tienen ese distintivo, que se comunican los unos a los otros con el canto, con el trino, y también nos alertan pues sobre los peligros, ¿no? Hay anécdotas que se dan de cómo los animales también al hombre, hay una correlación del hombre en la naturaleza y los animales, que se ayudan entre sí ante el peligro. Entonces, eso es uno de los puntos de aprender a comunicarse, que lo hacen pues también los signos, los símbolos, son enseñanzas que nos previenen, los signos del tránsito, las normas que establecen, pues ahí nos tratan de comunicar eso. Entonces, eso es uno de los puntos base fundamentales para aprender a comunicarse. Aquí dice: expresa sus puntos de vista, pero también escucha el de los otros. Así habrá reconocimiento mutuo. Es muy bueno eso, aprender pues a escuchar los puntos de vista de esa persona y también el de los otros. Así habrá reconocimiento mutuo, ¿no? El medio básico del reconocimiento es la conversación. Recuerde que una sociedad que aprende a comunicarse aprende a convivir. Son uno de los 3 punticos de aprender a comunicarse. Qué importante son las comunicaciones en el ser humano, en el seno de la familia, ¿no? Es muy importante la comunicación entre familiares, entre amigos. Es bueno la conversación. Bueno, hacemos una pausa y ya proseguimos.
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0: 8:25 minutos, continuamos en nuestro programa Construyendo Ciudadanía con el señor Gabriel. Señor Gabriel, importante todo este tema que nos viene tocando de esos siete puntos.
1: Pautas, sí, son unas pautas. Aprendizajes, más que todo. Esto hace parte, pues, de un texto acá de que se hizo en la Universidad para la Paz, construyendo la cultura de paz en nuestra comunidad. Son unos módulos que esos fueron repartidos a todas las instituciones de educación del país, ¿no? En vista, pues, de la violencia, pues, que se marcaban, pues, son siete puntos para la promoción de la convivencia. Aquí habla sobre la comunicación, dice que es la base de la prevención y la resolución de conflictos. Que estar en una familia en que no se comunica nada. Hombre, es muy importante, esa es la comunicación. Dios nos dio ese diálogo constante también de escucharlo a Él, ¿no? Ojalá escuchemos a Dios y digamos, pues, todos los preceptos, las normas que Él nos habla, ¿no? En parábolas Jesús nos hablaba, ¿no? A veces en ese aspecto el pueblo no entendía ni comprendía. Mira, aquí la comunicación, dice, es la base de la prevención y la resolución de conflictos. Incluye lo que decimos cuando hablamos con los demás, los mensajes que emitimos, el tono de la voz, las expresiones faciales y el lenguaje de nuestro cuerpo. También supone escuchar, hacer preguntas y tratar de entender cómo lucen las cosas desde el punto de vista de la otra persona. Una parte muy importante de la comunicación es entender que cada uno tiene una visión diferente de las cosas. Es la diversidad que tenemos en Colombia, ¿no? Los grupos étnicos, los grupos indígenas y todos estos sectores que de una u otra forma, pues, tienen problemas y hay que escucharlos. Para eso es la comunicación. Significa también informar y recibir información, por lo menos las emisoras, ¿no? Todas las emisoras que están en el país, todos los medios, la televisión, la radio, comunican, ¿no? De una u otra forma, la información. Dice aquí, persuadir y dejarse influir, motivar y ser motivado, interpretar y ser interpretado, y educar y ser educado, que esos son los principios que deben tener estas instituciones. Las personas se comunican con los otros desde su realidad social y de acuerdo con la relación que sostienen con ellos. Comunicar es más que hablar, implica escuchar atentamente y entender lo que la otra persona está transmitiendo. No es quedarse callado, es la retroalimentación que hay siempre, ¿no? Entre el oyente y el comunicador. Es uno de los puntos que tiene uno que mirar siempre, ¿no? Aquí están unas pautas para tener una comunicación efectiva, dice. Aceptar que tiene algo que aprender, ¿sí? Cuando uno escucha la palabra de Dios, qué importante, ya uno empieza a analizarla. Que tu espíritu me enseñe en tu verdad a leer tu palabra cuando la comunica y cuando la escucha también, ¿no? Son unos puntos que es clave para uno entender y comprender el mensaje. Aceptar que el otro tiene algo que ofrecer, reconozca el valor del aporte que le puede brindar la otra persona. Tratar de entender y detectar los comportamientos que le molesten y procurar no perder su equilibrio emocional cuando estos se produzcan. En una reunión, por lo general, se da eso, ¿no? Tomar en cuenta las percepciones subjetivas. Cada uno ve las cosas de manera diversa. Es lo subjetivo y lo objetivo, ¿no? Cuando una cosa puede ser cierta, uno empieza a analizar si es cierta o no. Si es ese mensaje, es objetivo o es subjetivo, ¿no? Ya que tenemos experiencias distintas que nos llevan a interpretar una misma situación o hecho de manera diferente. Otra pautica es una comunicación es activa cuando se hacen preguntas sobre aspectos pertinentes al mensaje. Llegar al fondo de la situación, ser lo más flexible y abierto en el intercambio de información y razonamiento. Se debe tener en cuenta la información de la otra parte. Qué importante es la comunicación. Humanizar la conversación, haga de esta algo agradable, donde la otra parte no se sienta intimidada o presionada. Debe hacer uso del yo, del me, para así evitar el desarrollo de certezas o uniformidad que el otro sienta que se le está acusando Y por último, escuchar activamente. La comunicación debe ser en doble vía para así permitir que los intereses de ambas partes sean identificados. De esta manera se llega a solucionar la diferencia y a entender y descifrar el mensaje que nos envía la otra parte. Vio lo importante que es la comunicación. Uno de los medios, no podemos ser, el ser humano no puede dejar de tener ese sentido de la comunicación en la familia, en la sociedad y en todo lo que hagamos, ¿no? La comunicación, base fundamental de la convivencia. Hacemos un espacio y ya proseguimos.
0: La comunicación, base fundamental de la convivencia. Muy importante esto que dice el señor Gabriel en el programa de Construyendo Ciudadanía el día de hoy.

0: 8:38 minutos a esa hora de la mañana. Continuamos en nuestro programa Construyendo Ciudadanía.
1: Bueno, de ese punto de la comunicación, vamos con las citas célebres en el día de hoy sobre comunicación, ¿no? Aquí tenemos una de Arthur Miller, dice: un buen periódico es una nación hablándose a sí misma. Otra de Napoleón: el cañón mató al feudalismo y la tinta matará a la sociedad moderna. Y por último, Miguel de Unamuno: el periodismo mata la literatura. Son una de las formas, pues, que estas son frases que hablan sobre la importancia de la comunicación, que estar en un mundo sordo, ciego y mudo, ¿no?, sin la comunicación andaría mal, ¿no? Y es por eso que la palabra siempre debe emplearse, ¿no? Comunicarse en la familia. Ahora, con la salida del celular, ya poco se comunica el hombre, ¿no? El ser humano está en la casa, en una mesa, y están chateando. Y llegan a una reunión y chateando. Y no hay un saludo. Hombre, ¿cómo estás? ¿Cómo te va? ¿Qué cuentas? Sí, que esa conversación que se veían antes amena en la familia, ¿no? Más que todo en la base. Uno analiza mucho eso, como la televisión también prende una vez apenas llega a la casa al televisor y: no, papi, que vea que te voy a decir, no. Entonces ahí entra en juego lo importante que es la comunicación con los hijos, con los seres queridos. Hombre, ese es mi papá ahí. Mi papá, por lo menos, a veces dicen: yo necesito un minuto hablar con él, y no tiene tiempo. Entonces, qué importante es la comunicación. Ojalá se volviera otra vez eso en la familia, ¿no?, con los hijos, especialmente. Hay una anécdota de un cuento que el hijo quería, y entonces le ofreció al papá que le vendiera un minuto para que lo escuchara, que... No, que mi tiempo vale mucho. Digo, bueno, que dame un minuto tan siquiera para comunicar. Entonces, es muy importante la comunicación para transmitir lo que sentimos, lo que pensamos. Y por lo menos la televisión, la radio, es muy, muy importante que se escuche un buen programa, una buena música, una buena comunicación que nutra. En el día de hoy estaba yo leyendo en la catedral y se habla mucho de las parábolas, ¿no? Porque Jesús les hablaba en parábolas, porque no entendían ni comprendían. Y entonces hay que escuchar siempre al otro, sin herir, sin como el primer punto de este proyecto, ¿no?, de no aprender a agredir al otro, ¿no?, y aprender a comunicarse. Es la base fundamental de toda sociedad, la comunicación. Bueno, dejamos ahí y proseguimos el próximo jueves con otro temita también, que es aprender a interactuar. Son unas 7 cápsulas, aprendizajes para vivir en convivencia.
0: Y va de la mano al programa de hoy.
1: Claro.
0: ¿El próximo jueves se va a llamar cómo?
1: Aprender a interactuar.
0: Sí, y el va. De hoy es la comunicación. Aprender, y que va de la mano.
1: Aprender a comunicarse, y el primero fue no agredir al otro.
0: No agredir al otro. Va de la mano. Muy bueno. Claro. Importante. Entonces, los invitamos para que el próximo jueves a las 9 de la mañana nos acompañes para continuar con este gran programa que lleva como nombre Construyendo Ciudadanía, a través de Marina Estéreo, los 102.5. Muchas gracias, señor Gabriel, por habernos acompañado en el día de hoy.
1: A usted, sargento Oscar Lora, y a todos, pues, a radio oyentes que nos escuchan y nos sintonizan todos los jueves, a que tengan un buen día y un final de mes, pues, ya hoy 30 de julio, ¿no?
0: Sí, señor, 30.
1: 30, ya mañana es
0: 31.
1: 31 allá.
0: Sí, si no estoy mal, este mes viene con 31. 31, si tiene el mes de julio, tiene 31 días.
1: 31 días, bueno. Así, pues, que estemos siempre en paz y en armonía y en convivencia, y aprendamos a comunicarnos.
0: Bueno, muchas gracias, señor Gabriel. Continuamos con la programación habitual del jueves a través de Marina Estéreo 102.5.

0: 9 de la mañana, con un minuto.
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0: Claro que sí, siendo las 9 y 51 minutos de la mañana. A esta hora escuchamos Marina Stereo, la 102.5.
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0: Ya les cuento a todos esos fieles oyentes y más a nuestros jóvenes mayores de 18 años que de pronto el día 27 de julio no tuvieron la oportunidad de llegar a hacerse en los exámenes para prestar el servicio militar, que más que hoy les tengo unos invitados muy especial a esta hora de la mañana, a los señores incorporadores del Distrito Militar de la Armada Nacional de Sincelejo, mi suboficial, mi dragoneante, muy buenos días.
2: Buenos días, mi sargento, a toda la audiencia que está, permanece conectada, Marina Stereo,
3: Magangué. Darle las gracias por el espacio y como siempre aquí pues brindándole la información a todos esos jóvenes que tienen vocación de servicio y ganas de seguir adelante, de seguir luchando por su proyecto de vida. Invitarlos a que si de pronto no lograron participar en la jornada que realizamos aquí el día 27 en Magangué, pues pueden tener otra oportunidad el día de mañana, 31 de julio, en el Distrito Naval número 4 de Sincelejo. Allá vamos a estar realizando la jornada de incorporación nuevamente para esos jóvenes que se registraron o que si no lo han hecho y desean realizar esta oportunidad, pues lo puedan realizar.
0: Oiga, claro que sí, qué buena oportunidad están para que aprovechen nuestros oyentes, nuestros jóvenes, y contémosle a todos los oyentes cuáles son estos beneficios que tienen estos jóvenes para ingresar a prestar el servicio militar en la Armada Nacional.
3: Bueno, ya recordándoles nuevamente que se están ganando una bonificación por un valor de 1.750.000 pesos, libre de todo gasto. Tienen alojamiento, comida, salud. Al término de su servicio recibirán una bonificación de vestuario por un valor de 1.750.000 pesos, una bonificación extra al año por un valor de 2.626.000 pesos, con la posibilidad también de que si los jóvenes desean continuar su carrera como infante marina profesional, a los 10 meses pueden realizarlo totalmente gratis. Para aquellos jóvenes que también estén interesados en seguir la carrera como suboficial, oficial, y durante su proceso son admitidos a las escuelas de formación, obtienen el 100% de descuento en la matrícula. Es decir, van a tener su matrícula totalmente gratis.
0: Oiga, qué bueno aprovechar esto, y cuéntenos, mi suboficial, a partir desde qué horas el día de mañana se pueden acercar al distrito en la ciudad de Sincelejo.
3: Bueno, entendemos que de pronto el trayecto de aquí requiere de pronto un tiempo, una madrugada quizás más, pero van a estar iniciando la jornada de los exámenes médicos a partir de las 7 de la mañana. Sin embargo, si el joven está interesado, desea participar de esta jornada, se puede comunicar con nosotros para nosotros indicarle primero qué documentación necesita llevar el joven, qué requisitos debe tener o debe cumplir. Y también para nosotros hablar allá y de pronto hablar con el gestor de allá para que le dé de pronto un espacio, de pronto si el joven va a hacer el esfuerzo en llegar a presentarse allá, para que de pronto le dé la espera y pueda tener esta oportunidad. Recuerden que es una oportunidad que estamos brindándoles a ustedes para que primero puedan contribuir a su proyecto de vida, puedan tener una mejor calidad de vida tanto para ustedes como para su familia.
0: Claro que sí, pues información muy importante que nos brindan a esta hora de la mañana. También mi dragoneante Cárdenas tiene más información acerca de los diferentes incorporaciones que se vienen de la Armada Nacional.
4: Sí, claro, buenos días a mi primero, buenos días a toda la audiencia de Marina Stereo Magangué. Sí, la invitación es a todos los jóvenes de 18 a 23 años, 11 meses, que no alcanzaron o no se presentaron el día 27 de julio, que fueron los exámenes aquí en el Coliseo Farid Arana Delgadillo, tienen una nueva oportunidad. Este 31, o sea, el día de mañana en Sincelejo, Sucre, en las instalaciones del distrito, ese día, mañana se le estarán realizando los exámenes médicos. El joven que sea apto en todos esos exámenes es llevado a la base de entrenamiento de Coveña Sucre, donde va a iniciar su servicio militar. Entonces, joven que me estás escuchando, no dejes pasar esta oportunidad. crea tu proyecto de vida en la Armada Nacional. Aprovecha los beneficios que la Armada te brinda. Entonces, pues los jóvenes interesados los pueden contactar al 322-534-9832. 322-534-9832 y al 314-211-3785. Ahí es

0: Sí, señor. Entonces, tengan esto muy presente, jóvenes. Los procesos, la asesoría, tanto la asesoría nuestra como los exámenes médicos para servicio militar, de pronto el joven que es reservista y quiere realizar el proceso como infante marina profesional por primera vez, el proceso es totalmente gratis, los exámenes. Entonces, para que eso lo tengan muy presente, porque se están presentando muchas novedades que se están aprovechando de los jóvenes, pidiéndole dinero, de pronto hasta simplemente por solo una asesoría. Entonces, tengan en cuenta que aquí está el distrito siempre para brindarle la asesoría, la información necesaria. Aquí estamos nosotros para poderlos orientar y guiarlos para que no se queden sin esa oportunidad. Entonces, jóvenes, esa es nuestra invitación. Si no pudiste asistir en la jornada de este 27 por temas de lluvia, porque ese día tuvimos inconvenientes con el tema de la lluvia, muchos jóvenes de pronto no se acercaron por ese inconveniente, recordarles que tienen esta nueva oportunidad. La intención es no que no se queden ahí en el primer obstáculo, sino que sigan luchando por poder salir adelante, por construir su proyecto de vida.
1: Bueno, recordemos también la dirección de donde van a estar en Sincelejo, donde queda la incorporación, el distrito.
2: Claro que sí, la dirección donde los jóvenes que deseen ir a hacerse los exámenes mañana a la ciudad de Sincelejo, Sucre, la dirección es carrera 17, número 15, raya 68, barrio Chacurí, Sincelejo, Sucre. Carrera 17, número 15, raya 68, barrio Chacurí, Sincelejo, Sucre. Ahí quedan las instalaciones del distrito de incorporación naval número 4 de Sincelejo. Entonces, pues, de pronto el joven que quiera acercarse directamente al distrito, ahí en esa dirección lo va a encontrar. También vamos a recordarle nuevamente los números telefónicos para que los jóvenes, pues, que deseen llamarnos o escribirnos para brindarle mejor la asesoría y guiarlos mejor, pues los pueden escribir a los números 322-534-9832 y al 314-211-3785. Ahí estamos prestos, jóvenes, a aclararle las dudas, a responderle las preguntas que ustedes deseen tener. Entonces, pues ahí estamos en contacto, jóvenes.
1: Claro que sí. Ya para terminar, vamos también con una información muy importante de los procesos de las escuelas de formación.
0: La información para los procesos de escuela, quiero decirles que hoy es el último día de inscripción. Las inscripciones se cierran el día de hoy a las 23 horas con 59 minutos, hora militar para hora civil, 11:59 de la noche. Es la última oportunidad para que aquellos jóvenes que estén interesados en realizar la carrera como suboficial o oficial lo puedan hacer. La única convocatoria que está de momento abierta es para procesos de escuela, carreras como grumete naval regular, alumno de infantería de marina, cadete naval regular. Todos estos procesos, pues, femenino. También hay convocatorias para personal administrativo en medicina, músicos, cocineros, que son las únicas convocatorias para personal administrativo, es decir, que ya cuentan con una carrera y simplemente van a realizar el proceso. Y para procesos de infante marina profesional, las inscripciones van hasta el 7 de agosto. Entonces, jóvenes, si ustedes son reservistas, cuentan con su libreta y conducta excelente de primera clase, recuerden que el proceso por primera vez es totalmente gratis. Así que no dejen perder esta oportunidad para que puedan iniciar la carrera con la Armada Nacional y puedan construir ese proyecto de vida aquí a bordo de la institución.
1: Bueno, ya saben entonces, mis fieles oyentes, que el Distrito Militar de Sincelejo de la Armada Nacional está dispuesto a brindarte toda la información necesaria. Vamos con más música, siendo las 10:01 de la mañana. 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
3: Con 2 minutos. 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
1: Esa muy buena canción a las 10:20 minutos. Lo hacen Los Infiernos del Vallenato, Enséñame a Olvidarte.
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1: pues? Ahora queremos saludar de manera muy especial a toda la gente linda de Tortas de la Abuela. Son fieles seguidores a los 102.5 Marín Estéreo, donde consiguen las mejores tortas y los mejores postres. Allá en Tortas de la Abuela, que son fieles sintonías, que están en full sintonía escuchándonos. Gracias por la sintonía que nos dispensa. Gracias por estar siempre conectado. Ya sabes, si quieres dar un detalle de cumpleaños, un detalle de amistad,
0: es imposible.
1: 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Y en 21 minutos también quiero reportar a esa hora de la mañana. Un saludo especial para todas las personas que nos amplifican, a la gente que nos amplifica en las diferentes tiendas Fruver, de frutas y verduras. Ahí es bueno pasar y siempre escuchar. A todo Timbal, un parlante escuchando los 102.5 Marín Cero. Un saludo especial para ellos. A toda la gente linda que nos acompaña también allá a Decogar, a mi santo mayor en uso de Buen Retiro, Elías Cuevas, en full sintonía, Marín Cero, ya mi santo mayor. A toda la gente linda que nos amplifica en el sector del comercio, en los diferentes barrios de Magangué. Estamos full sintonía hoy, jueves en Marín Cero 102.5, la número uno.
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Esa muy buena canción a ritmo de salsa lo hace Luis Felipe González, Pensando en Ti. Salsa romántica a través de los 102.5 Marín Cero. En este jueves de TVT. A los Marín Cero, un saludo especial a todos los conductores, a la gente linda del barrio La Candelaria, a la gente que nos amplifica también en Monte Carlos, a la gente del Trinche, oiga. Un saludo especial para ellos, gracias por acompañarme a esta hora de la mañana a través de los 102.5 Marín Cero. Yo soy Oscar, quien va contigo a esta hora de la mañana. A los infantes de Marina, a los soldados, a los policías, a la gente de tortas de la abuela. Los mejores postres, las mejores tortas siempre ahí en sintonía de la más bacana.

A la gente que nos amplifica en el sector del comercio, también en los diferentes barrios, en los municipios vecinos, circunvecinos, ahí donde Marín Cero es la que pega fuerte. Chévere, bacano compartir con ustedes. Oiga, el señor Napoleón, ahí en el barrio San José.

0: Oiga, el saludo especial a esta hora de la mañana para toda la gente linda del Ignacio Rappi Fitnex, acá en Magangay. Ahí está el instructor de moda, está el profe Elkin, también está la chiqui, la mona. Están en full sintonía a esa hora de la mañana. Una gran atención ahí en el Ignacio Rappi Fitnex. Conectaditos a través de los 102.5 Marina Estéreo.
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0: Firmes en la sintonía, lo hace Willy González, eso Luis Felipe González, mejor. Pensando en ti, o tienes que quedar.

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esa muy buena canción, son los 10:45 minutos, lo hace el gran Afik David. Lleva como título Ahora es cuando. El saludo especial para toda la persona que nos amplifica. El de la zumba. 1, 2, 3, 4, va. Oye, está pegadito ese pedacito, ¿verdad? El gran Afik David a esa hora de la mañana, Ahora es cuando, sonando fuerte a través de los 102.5 María Cereo. El programa de la mañana es una mida éxitos. Recordándoles que tenemos habilitadas nuestras líneas, está el 312-212-1220 para que nos llame, reporte la sintonía, así como lo hace la gente del barrio San José. Allá está Carmen Sofía en el barrio San José escuchando la número 1 Marín Estéreo, para ti un saludito muy especial. Por acá también está ahí pegadito a la mejor Marín Estéreo, a mi Santo Mayor, está en la juega. A mi Santo Mayor en uso de Buen Retiro, Elías Cuevas, en el almacén de Cogar, donde consigues todo lo relacionado para tu sala de juego, comedor y alcoba, las mejores de Magangué. Y sobre todo un héroe de la patria, mi sargento mayor Elías, en uso de Buen Retiro, más de 27 años de servicio a nuestra patria colombiana. Mi respeto para usted, mi sargento mayor.

0: Lo hace el gran Jafid David en través de Marín SNO. También tenemos habilitadas las líneas. Oiga, tenemos habilitadas las líneas. La línea púrpura de la Policía Nacional. Al 1322-534-9832. Por supuesto, también tenemos habilitada la línea de red de participación cívica, donde trabajamos de la mano con la comunidad y la fuerza pública para ser más efectivo contra los delincuentes. Está el 1310-222-6638. Esa es la línea de participación cívica. Tú puedes hacer parte de esta, de esta red de participación cívica del Batallón Fluvial de Infantería María número 17, el 310-222-6638. Tenemos también la línea del Gaula Militar, por si eres víctima de extorsión o secuestro, 320-851-1631. Te la recuerdo, 320-851-1631, para que llames el Gaula Militar de la Armada de Colombia. En esta mañana del jueves 30 de julio, avanzando el antepenúltimo día del mes número 7, y esperemos que llegue el mes de agosto con la mejor intención y las mejores vibras. Y ya casi llega septiembre, y recordar que desde septiembre se siente que vive diciembre, o que viene diciembre.
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1: 11 de la mañana en punto.
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0: 11, 10 minutos, salsa romántica. ¿Cómo se olvida? Lo hace Gillo Cerante al lado de Gaby Zambrano.
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0: Esto es un gran cover, sonando fuerte a esa hora de la mañana a través de los 102.5 Marigas Cero. Y saludo especial para toda la gente linda de allá de frutas y verduras, el 1 y 2, que están siempre en full sintonía. Sí. También quiero saludar a mi gran amiga Margie Zambrano, allá en el restaurante Cuchara.

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1: A toda la gente linda que está conectada con nosotros, saludos especiales a esa hora de la mañana. Siempre en full sintonía, los conductores, también los tenderos, en los almacenes, en la tienda, en los graneros, en las panaderías. A la gente linda que nos amplifica en, oiga, las tiendas de barrio cumplen una función importante. Imagínate tú haciendo un sancocho y que se te acabe la sal por casualidad. Y tengas que ir al centro, al supermercado. Pero bueno, la tienda del barrio ahí te desbarra enseguida. Saludos especiales a los tenderos. A la gente que está en los diferentes, oiga, los restaurantes que quedan acá a la vía de Santa Fe. Ahí a la orilla del río para disfrutar un buen bocachico, un buen pescado frito en cocao, un bagre, una mojarra. Mejor dicho, ya sabes, si vas para los lados de Mompox, llégate ahí a estos restaurantes. Si estás por Magangué, no puedes faltar o no puede faltar la visita a estos restaurantes que quedan acá en la vía de Santa Fe. Vamos con más éxitos musicales a esta hora. Te dejo para que escuches esta muy buena canción a ritmo de salsa.
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0: Esta buena canción en la voz del gran Diego Daza al lado de R8 lleva como título El Contrato. Bueno, esto fue grabado el año pasado.
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0: y aquí está esta muy buena canción, El Contrato, sonando fuerte a través de la número uno Marín Estero, el buen vallenato.
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0: El buen vallenato que solo lo sabe hacer Marín Estero. Por acá me llegan reportes de sintonía. Dice, salúdame a mi mamá allá en Magangué. Bueno, claro, un saludo especial de parte de Iván García, que está también conectadito con nosotros. Bueno, a tu querida madre aquí en Magangué, un saludo muy especial para ella. Escríbeme el nombre para saludarla con nombre y todo. A la gente que nos amplifica allá en el barrio Versalles, en el 2 de noviembre. Que son fieles seguidores a la más bacana, la número uno Marín

0: Bueno, el contrato no decía que nos íbamos a enamorar, pero bueno, si nos enamoramos, ¿qué más? Saludo especial para mi gran amiga Luzki, allá en Arepas Luzki, conectadita ahí siempre a partir de las 5 de la tarde, en la entrada del barrio 2 de noviembre, están siempre ahí conectaditos y escuchando Marín Estéreo. Oye, salúdame ahí a la maluquita, mejor dicho, bien abierto como el paraguas. Saludo especial para ellos, gracias por acompañarnos. La gente que nos amplifica a esta hora de la mañana. En el barrio La Candelaria, ya la familia Mejía, Giovanna Mejía. Un saludo especial para ti, Yoja. Salúdame ahí al propio Soto y al Luife. ¡Campi! ¡Jairo Toro! ¡Que viva! La gente del barrio San Pablo también. Allá en Los Manguitos, que están en full sintonía, Marín Estéreo. En Camilo Torres. En Camilo, mejor. Un saludo especial para ellos, a la gente de Nequén, a la gente de Juan Arias, a la gente linda que nos amplifica a esa hora de la mañana en los diferentes barrios de Magangué, los pueblos vecinos y circunvecinos en Santa Ana, en Talaigua, y Toto Fernández, en La Rinconada, oiga, la gente de Barro Blanco, la gente de Pinto Magdalena también. Un saludo muy especial a esa hora de la mañana a través de los 102.5 Marín Estéreo.
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0: 12 del mediodía en punto.
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0: Una de la tarde, con 3 minutos.
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0: 2 de la tarde en punto.
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1: Ok, ok, ok, ok. Es momento de traer a la 41 and 42.

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0: 5 de la tarde, con 3 minutos.
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Marcela, una chica descomplicada, amigable, sencilla, alegre y muy colombiana. Me gustan las fiestas, los deportes extremos y me mata el vallenato.

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0: Las 6 en punto.
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1: Fabio Andrés y Juan Felipe Zeta. Salúdenme.

0: No te lo esperaba, ¿verdad?
1: 7 de la noche, con un minuto.
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